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0: ¿Dónde iráis, chicos,
1: Vale.
0: ¿Sí, Pablo, lo tienes?
1: Lo abro un poquito, ¿no? ¿O quieres más cerrado? ¿Qué vas a poner?